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Aquí estamos listos para acompañarlos en el control máster Pablo Barragán. 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Ustedes lo pueden escuchar, recuerden, de 4 a 6 de la mañana. Estamos aquí ya listos con todos ustedes para acompañar a todos esos campesinos que están en el departamento de La Guajira, por toda la serranía del Perijá y los municipios que abarca, por supuesto, este macizo montañoso en el vecino departamento, a los que se encuentran en la parte norte, a los campesinos que están a lo largo de la Sierra Nevada, también entre La Guajira y el Cesar, a las comunidades indígenas, a quienes nos escuchan en el sur de Córdoba, en el sur del Magdalena, en el sur de Bolívar, por toda la depresión Momposina y, por supuesto,

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0: Suénalo. ¿Se lo saben o qué? ¿Cuántas fieritas hay por ahí? ¿Cuántas de ustedes son la fierita?
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0: Esto es Realidad Mental, bueno, en el concierto de la Esperanza 2026.
1: Pero puede que este sea el último concierto de la Esperanza en muchos años.

que es un clásico de realidad mental. Porque ¿quién no ha pasado por momentos negros, no? ¿Quién no ha pasado por momentos oscuros? Una bulla para la señora Blady, que está acá conmigo. Más duro para la señora Blady, veo.

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3: Seguimos al aire, en vivo y en directo desde la Plaza de Bolívar con el concierto de La Esperanza, en vivo y en directo para todo este público, esta realidad mental.

0: muertos, experimentos en frascos de formol, hombres arruinados, destruidos por el alcohol, gentes reprimidas en sus mentes y en sus vidas, la voz de la esperanza trae pensamientos suicidas, el triunfo repentino para el rey de lo no fiable, que es como ser el mejor de todo lo miserable. Solo sé que voy a ser grande entre los grandes, porque ayer ya fui cobarde entre los cobardes.
1: ¿Y sabe por qué? Les voy a contar algo muy privado rápidamente. ¿Sabe por qué yo digo? Porque yo tuve una pareja hace muchos años

¿Y ustedes los han menospreciado alguna vez? Aunque tengamos la moral alta, nos has hecho sentir menos alguna persona, ¿cierto? Algún amigo, alguna pareja, a veces incluso la misma familia, ¿no? Qué triste. A veces un jefe, ¿no? Cuando vamos a buscar un trabajo y nos explotan y nos pagan un sueldo miserable por nuestra valiosa labor. A veces la persona en la calle, como cuando yo trabajaba con mi mamita en las

0: nadie se va a caer. Un pasito hacia atrás, ahí suavecito, que ya me falta el aire. Suave, suave, calmados. ¿Listo? Pero cuando empiece el coro, yo quiero que todos los que están acá, los que están atrás, los que están allá, vamos a saltar todos al tiempo, breve. Yo soy realidad mental y esto es Cuánto dan por mí. Pista, Piojo. Suave.
1: Por favor, ahora el espacio al socio para que pueda rapear, por favor, muchachos, no me lo ahogue.
0: Y ahí estamos bien, ahí estamos bien. Ahí estamos bien, ahí estamos bien.
1: Eso, eso.
0: Ahí estamos bien, ahí estamos bien.
1: ¡A saltar Bogotá!

lucrado y tuvo que ser prácticamente resucitado con un desfibrilador. Al tercer impacto del desfibrilador, realidad mental volvió a este plano y eso para él significó toda una catarsis que lo trae a darle ese conocimiento y ese bagaje que le permite escribir canciones como las que escuchamos el día de hoy. Un show plagado de muchísimas emociones, con la gente muy cercana a él. Inicia, de hecho, desde la parte más alta del House Mix, que es esa suerte de carpa.

0: sabe que de noche empiezan a proyectar, entonces en las paredes, por ejemplo, del Palacio de Justicia se ve el logo de Radiónica, se ve la imagen que pues es la señal de todos los colombianos, de Señal claro. Colombia, entonces se volvió todo como demasiado icónico y por supuesto en mi memoria para siempre.
1: Para poder ubicar un poco la gente, estamos exacto en la Plaza de Bolívar, y en la Plaza de Bolívar la tarima principal se encuentra dándole la espalda a la alcaldía. Entonces, básicamente, la tarima mira hacia la iglesia primada y de ahí a mano izquierda tiene...

0: De esta experiencia es que uno puede hablar con el artista, y con los artistas algo bien interesante es la conversación que usted tuvo con Adriana Lucía. ¿De qué hablaron?
1: Ah, bueno, no, de muchas cosas. Es que usted sabe que yo soy un conversador prolijo, un conversador atacado, y bueno, no, la verdad, contándonos ella con mucha nostalgia cómo ha sido este camino, cómo ha sido este viaje hasta el día de hoy, enfrentar muchas veces información falsa, pero muy contenta de poder cantarle a los jóvenes, hablando de su juventud, de cómo mucha gente ha llegado a ella en diferentes épocas.

A lo que realmente nos ocupó durante estos años, y si nos permiten seguir, vamos a hacer idénticamente lo mismo: radio, cultura, música, entretenimiento, información, formación, pero también persuasión, porque hay una manera de decirle a la gente que hay otros relatos, otras narrativas, otros territorios, y que desde Bogotá vamos a seguir apoyando la gente de lo nuestro, sobre todo con varios

0: y de lo cual nos hemos sentido orgullosos. No ha sido en vano el paso nuestro por acá. Y yo, como lo dije ayer, como lo digo hoy, yo sí quiero continuar, quiero seguir, porque este proyecto no se puede acabar por mezquindad, por odios, por políticas que no obedecen a ninguna conjetura de lo humano y lo divino, ¿no? Aquí queremos hacer una buena radio pública, competitiva, sí, competitiva. Sí. Antes no lo era, exacto. Ahora es competitiva. Y ese propósito se lo trazó Holman y para eso me trajo a mí y yo seguiré con ese mismo propósito. Yo quiero que este proyecto no termine acá, siga y siga compitiendo. Y eso va a ser el estandarte de Radiónica y de Radio Nacional mientras estemos acá.
1: ¡Epa! Pues qué fuerte. Sí, mira si es inversión. La